0: Esto es Tras la Noche, amigos, amigas.
1: Todo ya está en calma.
0: Claro que sí, a esta hora hay calma. Se va apagando el día y se va encendiendo la madrugada. Tras la Noche es un puente entre la noche y el día, hasta las 6. Viaje de músicas, radioarte, poesía, voces, encuentro, poemas y mucha música, mucho jazz, mucho blues, mucho soul, mucho rock, mucha música de acá. Y compañía, y viaje, y vamos haciendo camino al andar. Hasta las 6.

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0: tiempo.
1: Muy buenos días, amigos y amigas. ¿Cómo les va? ¿Cómo andan? Bienvenidos, bienvenidas a una nueva edición de Vamos a Calmarnos. Vamos a estar acompañándolos hasta las 8 de la mañana con una temperatura en estos momentos de 10 grados 9, una máxima para el día de hoy de 13 grados y la certeza de que tendremos una linda mañana, o por lo menos a eso aspiramos.

0: El clásico de la mañana.
1: Bueno, amiguitos, amiguitas, creo que ha llegado la hora de soltar.
2: No.
1: Ha llegado la hora de dejarlo tranquilo a Lionel Scaloni.
2: No.
1: Es el momento. Paren de apilarse en la puerta de su hogar en Pujato, en ese pueblo santafesino, donde van filas y filas y filas y filas de gente a pedirle cosas, a

0: decirle cosas. No podemos seguir así, realmente tenemos que frenar un poco. Entiendo la intensidad, pero tenemos que frenar, tenemos que dejarlo tranquilo. Doctor Julián Marini, ¿cómo le va? Buen día.
1: En redes fue bastante remañido esto que les voy a contar, pero vale reflotarlo. Están haciendo lo del delfín de las toninas.
0: Total.
1: ¿No? O sea, lo están agarrando así, se lo están pasando entre todos. O sea, Scaloni lo quieren tocar todo.
0: Exacto.
1: Lo van a lastimar.
0: Le van a hacer daño.
1: Le van a hacer daño, pobre Scaloni. Que además la gente... Es mentira, no le va, uno no va, cuando va así a la puerta, no va a darle su cariño.
0: No.
1: Va a pedir su atención.
0: Exactamente.
1: Entonces, Scaloni, decime algo.
0: Claro.
1: Porque además, uno, su vida cotidiana es bastante complicada.
0: Sí, sí.
1: Y cree que un poco acercarse a Scaloni le puede dar un poco de resolución de su vida, le puede transmitir alguna de esas virtudes que tiene Scaloni, del éxito, es un técnico exitoso. Entonces van todos como a tocarlo casi en una fila mística. Ese gauchito Gil ya.
0: Ese Gauchito Gil.
1: No es Scaloni, es increíble. Ayer en algunos medios le contaron las veces que salió a la puerta. En un momento ya había salido como 6 veces.
0: Espectacular.
1: Entraba, salía, firmaba, besaba a un niño, firmaba una camiseta, volvía a besar a otro niño, saludaba a una señora, venía un hombre, le contaba una historia, venía una vecina y decía, yo te conozco de bebé, entraba, volvía a salir, yo soy compañero tuyo de la primaria, salía, entraba, che, nosotros no vivimos en Pujato, vivimos en Tierra del Fuego y vinimos hasta Pujato a verte. Era un delirio,
0: no,
1: pobre.
0: No, es impresionante.
1: Ayer le llevaron un rogel, sí. O sea, la gente va y le da tributo, tipo comida, frutas,
0: sí,
1: le
0: sí.
1: entrega a sus hijos, tomá, quédatelo, no, espere, señora.
0: No, es impresionante lo que está pasando, así que por eso arrancamos de esta manera con un llamado a la solidaridad. Vicky Lipo, que tengas una hermosa mañana, ¿cómo te va?
2: Muy bien, pero yo no estoy nada a favor de lo que están diciendo.
0: Ajá.
2: Para mí la nueva peregrinación tiene que hacerse ahí, o sea, tiene que ser una, a principio de poner un marzo, pongámosle la fecha a marzo a Pujato, uh-huh. y otra... Después la de Luján, ya está, quedan así. Hay que llevar tributo. Si quiere calma, sabe dónde puede tenerla, que es en su residencia habitual, que no es en
0: Mallorca.
2: Este país.
0: En Mallorca, es
1: claro.
2: Sigan yendo, llévenle todos los regalos que quieran, que tengan. Sepan que los van a tirar después, pero no importa, llévenlos igual. Son sus tributos, son sus aportes.
0: Vos lo ves como una meca, digamos, como nuestra propia meca. Ahora es la casa de Scaloni.
2: Sí.
1: Hay
2: y
1: algo
2: está
1: de
2: muy
1: eso.
2: Bien.
1: Incluso me gusta que en Argentina suele pasar cuando hay un personaje muy, muy, muy, muy popular, ¿qué pasa? ¿A dónde lo vinculan? Ya hay algunos que dicen, sería un buen candidato Scaloni. Empieza
2: claro.
1: como eso, como.
2: Ah,
1: yo sé que lo midieron.
2: Sería un
1: ya.
2: gran candidato.
1: Yo sé que seguro alguno lo midió.
2: Pero...
1: Yo sé que eso lo hacen picarones, los conozco cómo trabajan.
2: Sí,
1: más de uno dijo, a ver, intención de voto, como.
2: Si Milei le quiso poner a dar clase de liderazgo la semana pasada, dijo, sería un gran profesor.
0: ¿Te acordás que dijo eso?
2: Oh, pará, eso es de Macri. Macri hace esas cosas.
0: No, sí. Y a él le encanta eso.
1: Y después empiezan, ¿y con qué a qué partido lo asociás? Y bueno, y empiezan a armar la propuesta y Scaloni, chicos, me quiero ir a
2: ni
1: mi casa.
2: Ni siquiera voto, se vivo afuera.
0: Bueno, va a tener asegurada la salida laboral, no se preocupe el día de mañana cuando no quiera ser más técnico, igual le queda muchísimo de acá al infinito y más allá.
1: Es muy joven.
0: Pero va a tener por eso asegurada la cuestión laboral como gente que hace emprendimientos, doctor.
1: Sí.
0: Hay emprendimientos laborales realmente muy,
1: sí, señor.
0: Muy llamativos.
1: Hablando de cosas particulares para trabajar, encontramos ayer un video viral en donde ofrecían un servicio de rascado. El emprendimiento se llama Rascados. ¿Quieren conocerlo?
0: Sí,
1: vamos,
0: queremos, pero ¿no es prostitución, doctor, eso?
1: No. Esto ofrecen. Así como
0: o
1: hay
0: sea,
1: masajes.
0: ¿No es prostitución encubierta, doctor?
1: Así, no tengo, no investigué,
0: sabe.
1: No fui.
0: No investigué.
1: Bien. Así como ofrecen un servicio de por ahí de masajes o de hacerse las uñas, qué sé yo.
0: Ah.
1: Acá puedes ir al microcentro.
0: Ajá.
1: Y hay unas personas.
0: En el microcentro, uy. Más cantado que Despacito.
1: Hay unas personas,
0: sí.
1: Son dos chicas,
0: sí.
1: Que lo que ofrecen es rascarte la espalda, la cabeza o las extremidades. Mm. Hay distintas tarifas según la cantidad de tiempo. Vamos a ver el video de Rascados.
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0: Es curioso. Es curioso, está bien. Valoro la imaginación. Es curioso.
2: Es raro.
0: Está bien.
1: Es raro.
2: El mueble medio de tartaletti atrás.
0: Es raro.
2: Las señales confusas.
0: Está bien.
1: Tienen un Instagram donde ofrecen todos sus servicios. Buscan Rascados.
0: Uh-huh.
1: Está. Y ustedes ahí pueden averiguar porque les contaba, tienen tres tarifas según tiempo. Pues hay 10 minutos, hay 20 y la sesión máxima de 40 minutos.
0: Bien.

0: averiguar precios, no me quise meter en tanto.
1: 15-5-3-7-9-89-90, ¿qué le vamos a pedir, doctor?
0: Trabajos extraños, trabajos amigos, raros. Trabajos raros, como ser rascador, un trabajo raro. Yo casi vendo ropa para policía.
1: Mira, ahí está.
0: O sea, estuve muy cerca, que era como, ¿cómo vas a vender ropa para policía? Mira, estoy sin laburo. Alguien me lo sugirió y yo ya veía, mire, comisario Gutiérrez, le queda bárbara esta camisa.
1: Bueno, en el 15-5-3-7-9-89-90, ese tipo de cuestiones. ¿Algún laburo raro que hayan tenido o como el doctor que hayan estado a punto de tener? Y en instantes empezamos a escucharlos. Vic, autorizaciones, por favor.
2: Ay, hoy te... ya sé. Sí, hoy los vamos a autorizar para hacer pichín, pero esto viene con un compromiso.
1: A ver.
2: El compromiso que van a tener hoy la audiencia es como hacer más pasos de los que tengan en su celular.
1: Una
0: cuestión de salud.
2: Viene con desafíos esto.
1: Para el día, decís.
2: Para el día.
1: Que caminen más.
2: Sí, el que mañana tenga la misma cantidad de pesos fracasó y...
1: De pesos, pedir perdón. De pesos van a tener menos de seguramente. De pasos.
2: Probablemente.
0: Vayan a hacer pichín más lejos.
2: Vayan a otro baño.
1: Excelente. Vic, me gusta autorización con además un estímulo. Así que ya saben lo que tienen que hacer, amigos y amigas. 6 y 8 de la mañana. Repito, 6 y 8 de la mañana. En instantes ya venimos con el Vamos a Informarnos.
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17: Seis y cuarto de la mañana, amigos, amigas, vamos a informarnos como corresponde a esta hora, como no podría ser de otra manera, doctor.
18: Pero más vale, si no, ¿para qué me levanto a esta hora?
17: Claro. ¿Eh?
18: Para escucharlos a ustedes.
17: Exactamente.
18: Si no, estaría tapadito así.
17: Bueno, una de las noticias más relevantes del día tiene que ver con la Asociación del Fútbol Argentino.
18: Ajá.
17: Y hay ahí una serie de confusiones, operaciones y datos de la realidad.
18: Confusiones.
17: Todo mezclado.
18: Sí, todo es, ¿no?, una bolsa de gatos.
17: Lo cual vamos a intentar llevar un poco de claridad a esta situación. A ver, lo único que realmente se sabe en relación a la investigación de la AFA en los Estados Unidos, porque recuerden que aquí en la Argentina hay distintas investigaciones que se llevan adelante contra el presidente de la AFA, Claudio Chiquitapia, y también contra su mano derecha, Pablo Tobillino. Ellos en Argentina. Lo que se armó mucho ruido ayer, operaciones también de por medio, fue lo que pasa en los Estados Unidos, donde hay una investigación. Esa investigación tiene a fiscales federales y al FBI que lo que están averiguando

una posición musulmana clarísimamente, y hay gente que también ha criticado esas redes. O sea, el problema que tenemos es que los gilipollas de toda la vida cada vez triunfan más y cada vez permean.

a contar sobre racismo, porque estuve en ambos países. ¿Y saben qué? En ambos me decían peruana. Todo bien con los peruanos, pero basta de decir que todos los morenos somos de Puno. Saludos a mi tía Juanita de Arequipa. ¿Saben? La gente como...

0: remarcar, muchos de estos temas van a ser temas que van a ser para negociar, como todo, meten algunas cosas para que se discuta la oposición con esto, con lo otro, y después avancen con los temas que les interesan.
1: 3:35, déjame contarte algo, porque hay mucha gente que me estuvo preguntando por el tema mal.

0: Todos, no. Todos abajo de 30.
1: Perfecto.
0: Bien, feliz completo. Habló Larreta.
1: Sí.
0: Estoy con temitas con Larreta.
1: ¿Ah, sí?
0: Sí.
1: Con Nico, habló, con Nico Fiorentino.
0: Con Nico Fiorentino no tengo ningún problema.
2: No, bueno,
0: con,
2: demos gracias al señor.
0: Con Larreta. Hablando de Jorge Macri, Milei, no sé qué dijo, Habana.
3: ¿Vos me preguntás por qué lo hace Jorge Macri? Porque quiere ser el candidato de Milei. Para congraciarse con Milei. No hay otra explicación. Él cree que la única chance que tiene es subido a un proyecto nacional, no sé qué chance le dará Milei, porque si se va a evaluar la gestión de la ciudad, y bueno, está en el horno, obvio.
1: Bueno, lapidario.
4: Sí, hola, se cerró la puerta a Horacio Rodríguez Larreta a un acuerdo con el PRO. El PRO estaba intentando que volviera a ese redil. Y Jorge Macri, como lo escuchábamos un ratito antes, está intentando una negociación con el gobierno y se habla de que Pilar Ramírez podría ser su compañera de fórmula eventualmente el año que viene. De todos modos, falta tanto, tanto.
0: Falta un montón.
4: Falta un montón, pero no falta tanto.
2: Sí, sí.
1: Bueno.
0: Hay algo.
1: ¿Para cuánto falta hasta abril?
0: No, nada. Sé. Bueno, hablábamos con Barco el tema de no matar al padre, ¿no? Es que Larreta quedó siempre como en un lugar medio...
1: No era
0: sé,
1: antes.
0: No sé.
1: Para mí era antes.
0: ¿Eh? Ay, mirá, no sé, le animó a Mauricio, pero a Jorge hoy se le para de.
1: Por eso era antes.
0: Era con el otro Macri.
1: Sí, sí.
0: Era con el otro Macri.
1: Era desde adentro, con poder.
2: Implosionar.
0: Exacto.
1: Era desde adentro y con poder. Igual yo creo que la perdía, ¿no? Pero.
0: No importa.
2: Fáctico,
1: no, por supuesto,
0: pero la podía dar.
4: Además, no hay que olvidar que a Jorge Macri a la ciudad de Buenos Aires lo trajo él como ministro de gobierno. No,
0: por eso. No. Bueno, no sé. No me da muchas ganas de ir. Pero son. Si quieren charlar con Horacio Rodríguez Larreta, lo invitamos cuando quieran. A mí como... Hoy te haces el vivo. Eso es lo que me pasa, ¿no? A mí me gustan los que se hicieron el vivo cuando se tenían que hacer los vivos.
1: Bueno, no son tantos.
0: No, pero hay algunos.
1: Hay algunos, pero sí, hay claro, algunos. Por supuesto.
0: Bien, Natalia Maderna. Desde temprano a la mañana.
1: Ay,
0: lo único que le importa... Es Wanda Nara. El chat está ardido porque ella quiere hablar de Wanda Nara.
2: Soy una bad bitch.
0: Porque como no sabe, ahora vamos a estar hablando del vacío que dejó el mundial, una sintomatología que estamos compartiendo todos. Nos
2: de eso también hablamos
0: de cosas.
2: En el chat con
0: Guille. Claro.
2: Sí.
0: A vos te pegó por Wanda, dijiste. A mí este vacío me lo va a llenar Wanda y todo lo que tenga que ver con Wanda y con los proyectos y las iniciativas de la señora Wanda Nara.
2: Te pido, por favor, que hables un poco mejor de Wanda porque... Ahora va a ser una señora formadora.
0: ¿De qué?
2: Una educadora.
0: Está bien.
2: Una tallerista, podríamos decir.
0: ¿De qué?
2: Wanda te va a enseñar a vos, ser humana, porque medio que está dirigido a las mujeres.
1: Ah, mira.
2: Ah, esto no hay puedo... que decirlo. Sí, si vos querés a vos, sí, okay. Pero capaz en el ida y vuelta diario que vas a tener con Wanda.
1: ¿Diario? Espectacular.
2: Espectacular. Capaz... No sé, hay que ver cómo es el temita del género. Si está más una cuestión para general o más para las mujeres. Creo yo que a priori está dirigido a las mujeres. Estamos compartiendo en imágenes para quienes nos están siguiendo en YouTube, como dice Romina Mangor. AcademiaWanda.com.
1: No, espectacular.
2: A partir de acá, chicos, les pido respect. Sí. O sea, respeto. Elegirme, dice Wanda, fue mi mejor negocio. Y vaya si lo fue, amor. Me pongo de pie. Yo tendría que estar haciendo esta columna de pie. Bueno, lanza un taller para que puedan hacer todo sin depender de nadie. Aplaudí, Romina. Aplaudí.
0: No es un Ponzi.
2: Me dejaron sola. No es. Bueno, la propia academia. ¿Qué Ponzi? Es Wandy.
1: No, bueno.
2: Respeto.
0: Ok.
2: Una academia, pero hay tantos que chorean. O sea, hay tantos que te venden un cursito que la verdad que Wanda encima te comparta sus tips.
0: ¿Qué me enseña? No te comparte, le pagás.
2: Obvio, pero por una módica suma. Lo tenemos, ¿no? El videouchi.
1: A ver,
2: para, antes de ponerlo, Nico, yo quiero que ustedes lo vean. No, el video pasó y dijo que tu video tiene un poco de filtro. No, escúchame. Mira el video y después te voy a explicar por qué está así ella como está en imágenes. Si nos estás siguiendo por la radio y en el auto y no nos estás viendo, tranquilo. Yo te lo voy a describir después.
0: Dale
2: play y escuchá. Ella es Wanda Nara, la tallerista de la Academia
5: Buenas.
2: Wanda.
5: Bueno, finalmente les puedo contar algo que hace rato venimos creando, vengo haciendo, vengo pensando.
2: Ajá.
5: Ustedes me lo pidieron muchísimo. Fueron... muchos años de de crear y de formar esto que dentro de muy poquito van a tener a disposición.

0: Amo.
1: La verdad que siento como si fuera...
0: un hijo, ¿no?
1: No sé, el nacimiento de otro hijo, porque joder, es algo que me llevó mucho tiempo, mucha dedicación, cinco, hay mucho, mucho, mucho de mí. Y finalmente se estrena el curso que tenía para ustedes. La verdad que es un curso donde tienen todo lo que necesitan, sobre todo las mujeres, herramientas para crear en ustedes, para creer en ustedes mismas, para crear lo que ustedes quieran, para crecer sus empresas, para finalmente animarse a tener sus empresas, para tener nombre propio.
0: Bueno, ella es Wanda Nara, por si no se habían dado cuenta. Para quienes nos están escuchando, te vas a morir. Para quienes nos están escuchando en el auto, o no nos están viendo, o en casa. ¿Por qué está recién bañada, Agus? Esto está todo pensado, amor. ¿Vos te pensás que ella va a estar con una musculosa gastada que parece un pijama y recién bañada y cuasi sin maquillaje y cuasi sin ningún filtro? Esto está estudiado, la cuestión de cercanía en las redes sociales, hablándole sin ningún tipo de editado. Ahí, mano a mano, te estoy hablando a vos, mujer que quiere ser como Wanda Nara. Alcanzar la independencia personal y financiera podría ser la bajada tranquilamente de la academia de Wanda Nara.
2: Yo requiero eso.
0: Sí, la verdad sí, que te serviría.
3: Todos, ¿cómo es?
0: Tenemos los tips, por favor, tenemos placa con los tips. Sí, gracias. Bien. Esto es una producción. Uy, chico, no leo nada. Bueno, para, lo voy a buscar acá. Haceme zoom, si no lo busco acá. A ver, ahí empezamos para, No, muy lejos, muy lejos. Va, ahí está. Bueno, son algunos tips que tiene. No leo nada, lo voy a buscar acá. ¿Dónde lo tengo? Pensé que lo iba a ver. Les pido mil disculpas.
3: Tranqui, te esperamos.
0: No, obvio.
3: Arrancamos tarde.
0: Hicimos el pase. No hay ningún problema.
2: ¿Querés que te lea? Mirá que mi vista no estaba tan
0: acá mal. Lo tengo. Bueno, a ver. 10 módulos narrados por mí. O sea, 10 módulos narrados por Wanda Nara. Con método, ejercicio y evaluación. Vas a tener que rendir.
2: Es espectacular. Es como el coso de la revista para ti. Mi vieja lo hacía.
0: O Multiple Choice, puede ser. O la revista Luna. ¿Acordás de la revista?
2: Bueno, sí, me acuerdo.
0: 3 módulos bonus. Esto es bárbaro. Este me encanta. Sobre redes, ventas y cómo manejar las críticas.
2: Mirá.
0: Vos deberías hacer, la verdad. Después tenés worksheets de aplicación en cada módulo.
3: Worksheets.
0: Para que no solo aprendas. Worksheets. Ahora te voy a decir. Para que no solo aprendas, lo lleves a tu vida.
3: ¿Qué? Todavía no me dijo qué.
0: Para la cuestión netamente financiera, económica, para que vos puedas triunfar en tu carrera personal. Vos sos abogada, por ejemplo. Gracias, Juan.
3: Vos no tenés abogada. Un mango, que digamos, va a ser la gran mayoría de claro.
0: Bueno, o sea, sí, está dirigido, aparte, ahora va, porque ustedes van a decir, esto es carísimo. No, porque tiene un precio popular. Para que todos...
3: Pero
0: todas
3: no me pudiste
0: y todes.
3: Decir todavía dónde me formo, ¿en qué áreas me formo? ¿Cuál es el expertise?
0: Financieramente, ella te va a ayudar con tus finanzas.
2: Alcanzar tu independencia financiera.
3: Me acaban de chorear.
0: Vos sos espectacular para esto.
3: Para ella sos
0: bárbara. Mis audios personales. Acá detenete un segundo. Wanda te va a estar mandando audios diariamente a vos, Romy. A vos. Vos te vas a levantar y te va a llegar un audio de Wanda muy tapping, muy Betty, la mujer de Adorni, muy charla TED, muy hoy es tu día. Hoy,
3: pero obvio que es inteligencia, o sea, ella no se va a poner a
0: mandar. Es obvio que
3: sí,
0: ella lo graba, graba 10 audios, ya está, no importa. Sí, puede ser inteligencia artificial, aparte hoy. Yo contándote, dice Wanda, sin filtro, cómo aplicar cada módulo. Acceso a la plataforma educativa con tu usuario personal. Plataforma educativa. Es una genia.
2: Que va y se lo propone, ¿no?
0: Es una genia. Cuaderno de trabajo descargable. Si querés lo podés imprimir como hacías en la facu y lo anillás. Yo hacía eso.
3: Ah, pará. No, Guido abrió una puerta muy interesante.
0: ¿Quién se lo ofreció?
3: Claro. ¿Quién es el novio de Wanda?
2: ¿Quién es el novio de Wanda?
0: El desastre.
3: ¿Cómo se llama?
0: No me acuerdo el nombre.
2: No, pero sigue estando con ese muchacho.
3: Sí. Que viene del rulo financiero.
0: Era Martín Mireles, amigo de toda la troupe Jessica Sirio y and Company, Chirilling.
3: Claro.
0: Chirilling Style.
3: Pichirilling Style. El rulo.
2: Pensé que no estaba más.
0: Bueno. Cuaderno de trabajo descargable con todas las plantillas y ejercicios. Ejercicios. Para chicos, esto es bárbaro. ¿Qué nos gusta cuando hacemos algún taller para después mostrar a nuestro empleador, ponen, yo hago el curso de Wanda, y cómo le muestro a Ariel Said que yo hice el curso de Wanda.

0: Tengo un diploma de finalización.
1: Sí.
0: Certificado por
2: certificado
0: ¿quién?
2: Por Wanda.
0: Por Pichirino. Bueno, y
2: Pichirino,
0: escucha,
2: los dos te firman.
0: Escucha, acceso de por vida a tu ritmo las veces que quieras a todos los contenidos. O sea, vos lo haces una vez, te queda el PDF guardado en descargas. En tu celu, en tu cloud, en tu nube.
3: Eso es lo más choreo de todo, el último.
0: Escúchame,
3: punto.
0: ¿Quieren saber cuánto sale o no?
3: Sí, sí.
0: Perfecto. ¿Cuánto puede llegar a salir, Guidi?
4: Porque dijiste que era barato.
0: Accesible.
4: $100 americanos al costo de hoy, 150 lucas.
0: 150 lucas dice Guido. Romush,
2: 50.
0: ¿$50 dólares?
2: Sí.
0: $50 dice Romush.
3: No,
0: Agus.
3: Y bueno, 30,000 pesitos.
0: Tiene un costo para los argentinos y también tiene un costo para quienes lo usen desde el exterior, porque no es ninguna, boludo. Para el, los argentinos va a salir por la módica suma acceso de por life, ¿eh? O sea, toda tu vida vas a poder acceder a esto cuando no te acuerdes. ¡Ay, qué decía en el módulo 3, Wanda, la puta madre! Podés entrar 100,000 pesos argentinos. Si son pesos, Natalia. Bueno, 100,000 pesos es para los argentinos, para residentes en nuestro país, odiado y racista. Y $67 para quienes vivan en el exterior. Chicos, es una ganga.
3: Me gusta el beneficio para los nacidos y criados.
0: Me gusta mucho porque parece como entrar a las cataratas del Iguazú, ¿viste? Si sos local te cobran una...
2: Sí, a ver, honestamente parece un poco una pelotudez.
0: No, no.
2: Wanda Nara ha hecho de sí misma una marca impresionante. No sé si tiene las herramientas para saber transmitirlo, porque haber hecho algo no significa que vos puedas transmitir nada. Pero no me molesta tanto porque no se la chorea a nadie, digamos. No es que si vos me decís que esto tiene, no sé, ¿cómo es? ¿Dónde voy el martes?
3: ¿El martes?
2: Sí, con los gobernadores.
4: Ah, la región centro.
2: No,
4: ¿región
2: bueno,
4: centro?
2: Claro, si vos me decís, no, bueno, esto está auspiciado por la región centro, te digo, dale, déjense de joder. Está o sea, las provincias tienen otros problemas. ¿Qué sé yo?
0: AcademiaWanda.com. Me he quedado hasta noche sin dormir leyendo y leyendo. Capaz hay un par de módulos que son mis favoritos, que después los vamos a debatir con ustedes, con los que estén ahí, y les puedo asegurar que se lo van a devorar el curso porque les va a encantar. Cuando terminen el curso, les puedo asegurar que se van a sentir una persona diferente, esa persona que hace rato están buscando. Si estás bloqueada, vas a conocer también por todas las dificultades que yo pasé. A veces es fácil ver el resultado, pero yo... te voy a enseñar a llegar a ese resultado.
3: Bien, la radio tendría que invertir 100 lucas.
0: Yo estoy para hacerlo como tarea de campo.
2: Me aburre soberanamente, pero hizo una marca de ella. Insisto,
0: ¿cómo?
2: No sé si tiene las herramientas para transmitirlo.
0: Pues una cosa, para mí es de los últimos 10 años, y más también, ¿no? Más también, una de las personas más populares... populares de nuestro país, sin lugar a dudas. Y más allá de las cuestiones que se puedan decir, esta flaca se sentaba y le negociaba la carrera a Mauro Icardi.
3: Yo no sé si iré, fue bien, no es una buena carta de presentación.
0: No importa, no importa, no importa. Yo te quiero ver siendo una mujer sentada ahí en una mesa chica.
3: Tengo tanto para decirme.
0: No, bueno, pero bueno, haz el cursito porque capaz aprendés un poco más.
2: La fama, viste, es popular. Un par de cositas. Tengo como muchas cositas, pero hay cosas que no todavía estoy chequeando, otras que ya les puedo decir. Una, hablando de gente popular, hoy volví a la rural. Bueno, volví a la rural. ¿Cómo estamos con la rural?
0: Acceso VIP.
2: Sí, entro como quiera. Ahora les voy a contar algo de la rural y de dónde estuve. Pero estaba Cachete Sierra haciendo unas historias para una marca de un frigorífico. Estallado.
0: ¿Una marca de un frigorífico? Estaba acciones.
2: ¿Acciones?
0: En redes.
2: En redes.
0: Sí, que estaba con una
2: con
0: media res.
2: No, con, no sé, sí, agarraba cosas, qué sé yo, no sé. La cantidad, yo no sé quién, o sea, hay como un mundo, un abismo. O sea, alguien me dice, no, Casi Ángeles, que no sé, el sí, bailar.
0: Claro,
2: bueno, no.
0: no lo tengo,
2: qué sé yo, no sé.
3: No
0: tenías
3: googlear.
0: A Cachete Sierra.
2: No. No sé quién es. Pero me dijeron, Cachete Sierra y veía 10 millones de personas.
0: ¿No estuvo en Masterchef también?
2: 10 millones de personas atrás de Cachete Sierra. Me acerco.
0: Es un sex symbol.
2: No sabía. Me acerco a Cachete Sierra.
3: Hola, Cachete.
2: Casi Ángeles, casi. No soy de la generación Casi Ángeles, no lo
0: casi
2: sé.
0: Casi Ángeles fue hace 50 años.
2: Bueno, pero parece que era de Casi Ángeles, Cachete
0: sí,
2: Sierra.
0: Sí, sí, sí, sí.
2: O sea, hay un montón de gente que lo
0: Rincón
2: viene
0: de Luz, todo. Rincón de Luz también. Chiquititas, dice, mira.
2: ¿También?
0: Bueno, Casi Ángeles, no sé, Floricienta.
2: Si hay alguien que haya seguido eso, la verdad. ¿Vos, Juan, lo seguías?
0: No, chiquitita,

0: ahí.
1: Chiquititas, no sabía.
0: Todos estos chiquititas, Rincón de Luz.
1: Casi Ángeles. Ángel. Cris Morena Style. Cris Morena Style. Lali, mucho Lali ahí también.
0: Ni idea. Bueno. El sector. Muy conocido.
1: Muy conocido, sí. Entonces, la rompió Masterchef. Como, bueno,
0: ah, sí.
1: Re, porque empezó como hincha de Racing. Empezó como, no sé nada, y de repente, wow, la rompió todo con la salsa de cangrejo. Sí, sí, sí.
0: Bueno, continúa. Una chica estaba ahí y me dice, ay, yo le quiero pedir un saludo para mi novio porque ¿cómo? Es de Racing.
1: ¿Viste? La cadena.
0: De Racing y se ve que lo siguen muchas fanáticas de Cris Morena y gente de Racing.
1: Me muero.
0: Entonces la acompaño a pedirle el saludo a Cachete.
1: ¿Vos
0: Sierra?
1: ¿La acompañás a
0: sí,
1: ella?
0: Sí, okay. Porque le quería pedir el costo.
1: Okay.
0: Y entonces había alguien más ahí que no, entonces nos presenta y me estoy por acercar a saludar y me tira Cachete Sierra. Vengo fracasando con los famosos.
1: No, ¿qué te
0: y me dice, ¿cómo estás, mi amor? Como una fan, ¿entendés?
2: Sos una nena de Cachete Sierra, ya te entendí.
0: Me mató. ¿Cómo estás, mi amor? Así me dijo. Y entonces
2: ¿querés una foto?
0: Sí. Y entonces la persona
1: me está dando un cringe, bárbaro, me quiere.
0: A mí también, qué incómodo, diría mi hija Machi. Qué incómodo. Y la persona que estaba ahí, que nos presentó, le dice, no, ella es periodista. Y ahí Cachete Sierra hizo como...
1: La gran Joaquín Levington.
0: ¿Qué sé yo?
1: Contame un poquito más,
0: no me importa. Pero... acercarte y te... ¿Qué hace, mi amor? Se ve que a todas las chichis...
1: Es el acercamiento.
0: Les tira... ¿Qué hace mi amor?
1: Y las nenas se desmayan.
0: No te puedo explicar la cantidad de gente que movía Cachete Sierra.
1: Y te voy a decir una cosa. Edades varias.
0: Sí. Edades
1: muy amplio.
0: No sabía que era un... Me dio gracia que se ve que cualquiera que se le acerca y dice... ¿Qué hace, mi amor? Y ahí gana. No sé.
1: Sí, debe ganar.
0: No sé.
1: Creo que tiene novia igual.
0: La chica quiere un video para el novio. No sé.
1: ¿Y vos te fuiste así?
0: No, me fui fracasada. Ella la consiguió sola.
1: Consiguió el video, bien.
0: Bien. La rural. Vayan. Porque los que van al stand...
1: Viene con promo.
0: Sí. Y se saca una foto y nos la mandan.
1: No, listo. Me desmayo.
0: Tienen prioridad para el regalo que hacemos hoy, que por supuesto va a tener consigna. Pero si estás en la rural, o vas a ir a la rural, entre hoy y el domingo, ¿no?
1: 26. Sí,
0: es
1: el domingo, 26.
0: La inauguración, clausura.
1: No, se termina el 26, sí.
0: El 26 con Mirei, qué sé yo. Se van al stand de Vals.
1: ¿De cómo se llama?
0: Vals. Vals. Corta. No es chivo, no me lo facturen esto.
1: No, por favor, ridículos.
0: No.
1: Vals.
0: Corta ALLS.
1: Vals, perfecto.
0: Bolleros eléctricos.
1: Perfecto.
2: ¿Qué tiene?
0: ¿Qué hijo de puta? ¿Por qué me tienes que preguntar? Si sabes que no sé.
1: Ahora se lo estudio todo.
0: Estudio todo.
1: No seas hijo de puta.
0: No.
1: Bien, perfecto. Vals.
0: Para que los animales no se vayan.
2: Ya sé, sí.
0: Arcos eléctricos. Bollero, no sé.
1: No, le enseña
0: psicológicamente. Posta.
1: Eso es lo que te digo. Ahora.
0: De verdad.
1: Eso fue la
2: el
1: charla.
2: Edificadores rurales.
1: La charla del primer chamullo que le dijo, no, cuidado.
0: Yo dije, ¿cómo le vas a dar una patada eléctrica al animal? Me dijo, no sería una patada. Una vez que el animal.
1: Es psicólogo.
0: Una vez que le pasa. No,
1: claro,
0: no,
1: pero se llama instinto, sí. Eso, se llama instinto animal.
0: Bueno, lo que fuese.
1: No,
0: pero
1: sí, casi muere electrocutado
0: una vez.
1: Más. Claro, una vez. Solamente patadita, una vez, ¿no? Una cosita chiquita.
0: Bueno,
1: escucha, entonces la consigna como es: si van a la rural y se sacan una foto con Matías, ¿está siempre?
0: Matías está
1: o
0: siempre.
1: O se pueden sacar una foto con el cartel.
0: Bueno,
1: algo, porque capaz la gente es tímida, no es Cachete Sierra, Mati. Todo
0: claro.
1: Bien, lo requiero, pero no.
0: No.
1: Bien, entonces, vale, con Mati vale doble, con el cartel, porque algún tímido.
0: ¿Sabes qué? Te regalo los de Main Bucket. Yo te los regalo.
2: Mira.
1: Excelente. ¿Por dónde está? Más o menos para ubicar a la Shenchi. Ahora le mandamos un mensajito. Porque
2: se mirá el bollero, espectaculares.
1: Perfecto.
0: A la bolsa de Biogénesis.
2: Vago.
1: Está por ahí. Perfecto.
0: Ahí,
1: listo, excelente.
0: Que le mandamos un beso a Guido también.
2: Hay que pedir una precisión más porque está por todas partes.
0: ¿Biogénesis?
2: Sí,
0: no, ¿le están, no?
2: No, creo que, pero lo van a poner los carteles por todas partes porque es el principal.
0: Bueno,
2: chicos, ahora vamos a
1: forma
2: vamos
1: parte
2: a
1: de la consigna.
0: No sé dónde está el estado.
1: Entonces.
0: Vamos amigando de a poco con la gente del campo para por llegar campo a nuestro programa Campo con Vos,
1: en algún
0: chicos.
1: Momento esto va a llegar. Escúchame, entonces, Clara, voy a repasar la consigna claramente.
0: No la dijimos todavía,
1: pero la condición de la consigna. Si vos te sacás una foto en... vas a la rural y te sacás una foto con Matías, que lo vas a encontrar... ¿Matías?
0: Sí.
1: Se puede... Ya,
0: Mata, sí.
1: Perfecto. Matías Mata, que es en el stand de Vals, y te sacás una foto con Matías, vale doble. Si te sacás una foto con el cartel de Vals en la Expo Rural, también vale igual un poco, porque
0: regalo
1: capaz hay gente
0: regalo
1: tímida.
0: De Main Bucket. Regalo de Main Bucket.
1: Bueno, pará. Entonces, si estás ahora... manda la foto mañana viernes o si vas el fin de semana y sirve para el lunes.
0: Perfecto.
1: ¿Te parece? Lo extendemos hasta el
0: totalmente.
1: Lunes.
0: Totalmente.
1: Excelente. Al 11 53 79 89 90 la consigna es. Ah, la tengo que decir.

0: no sé.
1: La consigna es el vacío del mundial, chicos. Se están rompiendo las bolas con el vacío del mundial.
0: El vacío del mundial.
1: El día de la mañana que están con el vacío del mundial.
0: Pero yo lo llené con el caso Tapia, AFA, Estados Unidos, el gran jurado. Tenés razón.
1: Ahí puede pensar la gente.
0: Tenés razón, qué egoísta.
1: Bueno, hay un vacío entre todos nosotros que cada uno va llenando como puede. Yo hoy a la noche voy a Bombonera, por ejemplo, a llenar el vacío.
0: No.
1: Claro, postmundial, me voy a llenar el vacío ahí, a refugiarme en la Bombonera.
0: Hay
1: un
0: homenaje
1: fútbol.
0: A Paredes, ¿no?
1: Hay homenaje a Paredes.
2: Juega
1: a Paredes.
2: ¿Por qué? ¿Se murió o no? Porque,
1: no, porque vuelve es un campeón del mundo.
3: Sos un ridículo. Venís de alentarlo, desubicado y
2: bueno,
3: respetuoso.
2: Bueno, estamos volviendo a los viejos hábitos.
3: Mirá, ya se sacó la camiseta. Qué rápido se saca la camiseta de la Argentina, ¿eh? No te das cuenta esta sociedad racista. Dios mío, qué asqueroso.
1: Bueno, sí, debuta Villa también, en Boca.
3: No voy a decir nada.
1: Repateado por Riquelme. Así que yo lo lleno de esa manera. Guido Careri,
2: yo lo lleno
1: a médicos.
2: ¿No? Sí, también estoy muy en esa, bastante averiado, pero lo lleno con todas las cuestiones que dejé postergadas por el mundial.
3: Oh, mamá.
2: Que son muchas, pero mucho tramiterío y mucha, por ejemplo, pelea con el consorcio vecino que se le rompió un caño. Bueno, yo había postergado esa batalla. Había postergado esa batalla, pero no me voy a pelear ahora en los grupos del mundial.
3: Tengo que concentrarme en esto.
2: Ahora que volví, voy a poner toda mi frustración, todo mi encono, todo mi odio volcado para pelear contra el consorcio vecino.
0: Bien, arreglar cosas de la casa.
1: Bien.
3: Ay, me encanta.
0: Sí, porque también, viste que tiempo que veías los partidos, te juntabas con gente, ese tiempo no tenés nada que hacer y lo tenés, porque si te lo hiciste para los partidos, lo tenés para.
3: Sí,
0: y entonces
3: total.
0: Tengo que arreglar. Me gotea la ducha. Y entonces voy probando poner como el cabezal de la ducha en distintos ángulos. Y gotea igual.
3: Eso es una ridícula.
0: Pero ahora con el chat se me salió una puerta de una mueble.
3: Ah, de una alacena.
0: De una alacena. Ahí. A ver si lo puedo. Burletes.
3: Amo, burletes.
0: Burletes.
3: Pero vos.
0: No, pero.
1: El chat te ayuda.
0: El chat te ayuda. Vemos, qué sé yo.
1: Intentamos.
0: Pruebo, pero lo voy a poner toda mi energía y frustración también
3: ahí.
0: En arreglar cosas de la piso que se levantaron, no sé, eso no,
3: no
0: sé.
3: No, eso carísimo.
0: Pero no importa, primero le voy a poner cabeza, después.
3: Cabeza.
0: ¿Vos?
3: Y yo estoy media gimbro, ¿viste? Estoy muy metida en el gimnasio. El otro día Agustín Álvarez Quín me dijo, ¿qué vas a ir a las 12 del mediodía un sábado al gimnasio? Y ahí estaba la boluda a las 12 del mediodía en una clase de spinning.
0: Bien, es sano.
3: Sí, es sano. Pero también el otro día decía, más que por una cuestión netamente física, yo lo hago por la salud mental, ¿viste? Son como 2 horas que no pensás en nada, digamos. ¿En qué mancuerna agarro? Listo, perfecto.
0: ¿Y cuánto
3: me sirve
0: falta para
3: muchísimo.
0: Que termine esas cosas, ¿no?
3: Claro, bueno, pero.
0: Lo mal que me la estoy pasando.
3: Voy a un gimnasio donde hay gente muy copada, ¿viste? Todos, gente amigable. Entonces,
0: bien. ¿Y dónde se está comunicando la oyentada?
3: Al 11-53-79-89-90. Repito, 11-53-79-89-90. Hoy es jueves, se van los dos vinos Domain Busquet. Y acuérdense que hay un asterisco de hoy hasta el lunes, ¿sí? Vale doble. Porque si te sacás una foto en la Expo Rural, en el stand Vals o con Mati, si vos no sabés quién es Mati, vos llegás al stand y decís, hola, ¿qué
0: Mati?
3: Tal? Yo soy oyente del programa de Romina Mangel de No Dejes para Mañana. ¿Vos sos Matías? Se va a poner todo colorado automáticamente y te va a decir que sí. Listo, perfecto. Ahí te sacás una foto
0: perfecto.
3: Y entonces automáticamente ganás los premios del día que sea. Hay tiempo hasta el lunes, o sea, tenés mañana, sacate foto el fin de semana, si vas también vale, porque la exposición rural está hasta el domingo.
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0: Hola Romina y equipo, yo le voy a poner todo para crear un curso en Casa Boludo. Pero bueno, y el único requisito va a ser así un atendedor de boludo, como el chancho de la parada de Constitución.
1: Hola chicos, le habla Marcelo de Hurlingham. A mí el vacío que me dejó, les voy a contar rápido. Había hecho una promesa que si salíamos campeones dejaba de comer carne por una semana.
2: No.
1: Bueno, ese fue el vacío que me dejó. Me comí un vacío tan rico el lunes al mediodía. Buenísimo. Bueno, les mando un saludo grande. 671, mi número de documento terminado.
3: Bien, se está comunicando la oyentada, ¿dónde?
2: Al 11-53-79-89-90. Repito, 11-53-79-89-90. Se van los dos vinos Domain Bousquet. Y acuérdense que si alguno, alguna, anda por la Expo Rural, que tiene tiempo hasta el domingo 26 de julio, tiene que ir al stand Vals. Y ahí va a tener doble chance, porque se va a sacar una foto con el stand o con Matías Mata, que lo van a encontrar ahí. Pregunten, che, Matías Mata, sos vos, sí, se sacan una foto.
3: Foto.
2: La tienen que mandar al 11-53-79-89-90. Si no, en todo caso, también la pueden etiquetar a Romush y ahí le va a llegar. Y listo, automáticamente están participando por los dos vinos Domain Bousquet. Aunque Romy dice que si está la foto con
3: está
2: Mati,
3: la foto,
2: hay vinos.
3: Yo regalo los vinitos.
2: Hay vinos, por supuesto. Hoy la consigna, ¿cómo llenás el vacío que nos dejó el Mundial? ¿Qué haces? ¿Qué haces con ese tiempo que tenías? ¿Qué haces de 18 a 23 ahora? Que antes estabas reocupado. Reocupada, 11-53-79-89-90.
3: Y hablando de la rural, un ratito te vamos a contar cómo están los accesos, las distintas zonas, con vacaciones de invierno en la ciudad de Buenos Aires, está complicado, pero no hay colegio y no tenés tribunales, entonces...
2: El tránsito está un toque agradable,
3: está
2: la
3: un
2: verdad.
3: Toque bien, está sí, un toque bien. Pero hablando de la rural, habló su presidente, Nicolás Pino, sobre la ley de tierras, dijo... no tendría ningún problema con venderle tierra a extranjeros.
4: Vos como tipo de campo no tendrías problema en venderle algunas hectáreas a una persona que venga de cualquier país. A vos no te
5: No, ninguno.
4: Sería una polémica. Sobre
5: pero eso. También veamos de dónde venimos, sí. Esteban, porque claro. La gran mayoría de los claro. Que...
4: eran inmigrantes.
5: Poblados.
3: Claro.
4: Pero claro.
5: Y no es que se va a venir a comprar y se van a llevar un pedazo de tierra para algún lado.
4: Sí, el gringo,
5: no va a pasar.
4: El vasco.
5: No va a pasar.
3: Bueno, hablaba el presidente de la Rural de un proyecto que impulsó el ministro de Desregulación y Transformación del Estado, Federico Sturzenegger, que quiere modificar la actual ley, que no pudieron, ¿no? Que es lo que estuvieron peleando sí. Ahí, de tierras rurales sancionada en el 2011.
6: Si no recuerdo mal.
7: Y se acaba de ir Federico Sturzenegger recién del Senado, a donde fue a reunirse con Patricia Bullrich, porque... hace poquitas semanas, ¿no? En la última sesión del Senado se llamó un cuarto intermedio porque se desaparecieron los votos para aprobar esta ley, que es la ley de propiedad privada, pero cuyo capítulo más importante es la que permite ampliar la venta de tierras a extranjeros, que hoy tiene un tope del 15%, y liberarlo. Varios aliados del gobierno, que digamos básicamente los gobernadores, le reclamaban a Patricia Bullrich y a Federico Sturzenegger, che, déjennos a nosotros decidir si cedemos nuestra tierra en nuestro territorio y en todo caso votamos la ley. Sturzenegger dijo, de ninguna manera me tienen que pedir permiso a mí, y hoy Patricia Bullrich lo obligó al ministro de Desregulación a ir a verla al Senado para llegar a algún tipo de acuerdo y ver si se puede...
3: Lo obligó.
7: Bueno,
6: es una
7: demostración de poder. Con eso
3: hablamos. Bueno.
7: Fíjate que no se reunieron en el Ministerio de Regulación, ¿no? Patricia, algún poder conserva. Ahí fue Sturzenegger, que iba a ser ministro de Bullrich si era presidente. Ahora la lealtad de Sturzenegger es para con Javier Milei. Y esto dijo recién Patricia Bullrich al salir del Senado y hablar con los medios.
8: Nosotros estamos tranquilos, hemos hecho una buena ley con aporte de todos. Han participado gobernadores, han participado los senadores de todas las provincias que apoyan o que están cerca y aportan a una mirada constructiva. Así que creemos que va a salir.
6: ¿Pierden algún control regulador los gobernadores?
8: No tienen control regulador, es otra cosa, es un sentido distinto.
6: Bien, gracias.
9: Bueno, el 6 de agosto, ¿no? Está convocada, sí. Es el fin del cuarto intermedio, 6 de agosto, la oposición por ahora, más allá de juntar los votos o no, sí convoca una movilización ese día frente al Senado de la Nación.
3: Bien, y hablando de Patricia Bullrich, les contaba que anoche en Opinión Pública estuvo el turco Aziz analizando un poco la política doméstica.
9: Qué bien.
3: Muchas cosas, a mí me divierte, me parece una pluma espectacular, sí, claro. La verdad que me parece espectacular. Flores robadas, si no lo leyeron, siempre es una buena oportunidad. La marroquinería política está bien también.
9: No, pero Flores robadas.
3: No, Flores robadas.
9: El
3: no.
9: Mejor inicio de un libro que
3: sí. Decía de Bullrich, decía, ¿qué tienen en común Bullrich y Massa? Pensé que iba a decir algo vinculado al horóscopo chino, porque es un especialista en astrología china. Y no, el que tienen pendiente la presidencia, ¿viste?
9: Mira.
3: Son los dos que, la tienen, está ahí, ¿no? Es como es ahora y es lo que le falta a los dos, a Bullrich y a Massa. Sin embargo, cuando hace su análisis de quiénes son los nuevos presidenciables para él, no nombra ni a Bullrich ni a Massa. Mira. Y sorprendía con esto, mira.
10: ¿Qué es lo que pasa con estos muchachos, con los tres? Con Daniel Haddad, con Jorge Brito y con Melconian. Son inteligentes, formados, se destacan en lo suyo, lo que no tienen es partido.
3: ¿Son peronistas, no?
10: No, lo que pasa es que tal vez hay que decirles, como me dice un amigo mío, el peronismo no contrata presidentes. El peronismo a lo sumo te contrata un ministro. Es muy difícil contratar un presidente. Yo por eso digo que son candidatos
3: sin partido.
10: Casi de alquiler. De alquiler que están buscando dónde más o menos pueden meterse.
3: Es interesante lo que plantea así, porque la verdad no los había pensado. Él habla de Melconian, Haddad, Brito y, bueno, Mauricio Macri. Uh-huh. Pone a Mauricio Macri. Y dice... El peronismo no contrata presidente, te puede contratar
2: un ministro,
3: sí. Pero no un presidente. Sí pueden buscar alquilar un espacio, como que bueno, podría haber algún tipo de negociación, yo te doy el espacio, vos me pones el nombre.
2: De la plataforma.
9: Están en la idea de esto que sostenías con el pase con Berco, que sostenía Berco, ¿no? Las ideas de Milei sin Milei, ¿no? Un mileísmo de buenas formas. No, los todos entrarían ahí, por ahí.
3: Haddad, Brito, Melconian y Macri.
9: Macri, ¿no? Porque ninguno de ellos puede ser tildado de populista, o por ponerlo en términos concretos y sencillos. Ahora, a todos les complica lo mismo. Si el gobierno se sale con la suya y extingue o suspende las PASO, bueno, van a tener un problema. Porque hay por lo menos uno de esos tres candidatos que pensaba en ir por adentro del peronismo. Pensaba competir en una PASO adentro del peronismo y sería un gran problema para esos candidatos de alquiler no tener una PASO, porque vos la PASO, te armás tenés un sello de goma, competís y por ahí armaste, te fue bien, te quedaste con el sello del peronismo y sos el candidato del peronismo. Ahora, sin PASO, sí te tienen que ir a buscar. Ahí sí el turco tiene razón, digamos, soy el candidato del peronismo, si vos no tenés partido. Bueno, es más complejo, me parece que es una mala noticia para algunos de los muchachos que quieren ser o que tienen intenciones o que se hacen medir para ser presidentes, si el gobierno avanza con la derogación o con la suspensión de las PASO.
3: Me da gracia también cómo lo bautiza, es muy divertido rebautizando, ¿no?
9: Sí, gente.
3: Y al Colorado Santilli, al jefe de gabinete, además de llamarlo Premier, porque sé que está haciendo como la función de Premier, lo llama el oportunista de la desgracia. Es buena. Porque acuérdense que era expert.
9: Claro.
7: Exactamente.
3: Y después, Adorni. Cada uno que va cayendo está
9: el colo atrás.
3: Si el colo se te pone cerca,
9: sí, algo
3: estás
9: te va
3: en problemas.
9: Sí,
3: cuidado. Estás en problemas. ¿Dónde se comunica la sentada?
2: Al 11-53-79-89-90. Repito, 11-53-79-89-90. 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Como siempre, la consigna de la jornada tiene que ver con qué llenás ese vacío existencial, del tipo existencial que dejó la Copa del Mundo, que dejó el Mundial, ya, ¿no? Una semana. Vamos a calmarnos. Ya está. Hay que soltar.
9: Hay que ayer soltar. Fue lo de Chiqui, antes sí, fue la sí, teoría sí, cooperativa, sí. Como que no
3: bueno,
9: nos
3: dejan. Bueno, y no, no nos dejan.
11: No tuvimos un día, nada.
3: Es verdad, es verdad. Bueno, por eso, o sea, estamos buscando excusas para no soltar, ¿sí? Eso en terapia es gravísimo. ¿Cómo llenas el vacío que dejó el Mundial al 11 53 79 89 90?
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0: Sí, hola, ¿cómo anda? Sí, empecé natación y ocupo un poco más de tiempo en eso para, sí, no extrañar tanto el Mundial.
1: Romina y equipo, buenas tardes. Yo aprovecho las tardes sin partidos y este vacío pedaleando por el paseo costero de Vicente López, oyendo la radio, por supuesto. Lindo el pase que hicieron con Berco. Un abrazo, Pablo de Villa Ballester.
2: Hola, Romy, equipo. Y a todos, buenas tardes. Bueno, la verdad que cuesta mucho decirlo y cuesta llenar este vacío emocional, pero creo que la única forma posible es con alcohol. Lamento reconocerlo, pero es
3: con
2: lo
3: alcohol, que bueno, está bien. Cada
2: bueno,
3: uno.
2: Gracias, los quiero, besos.
4: No jugamos mientras no se convierte en consumo problemático. Si quieres llenar tus horas con alcohol, está muy bien.
3: Está bien, está bien. 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Tenemos consigna y es cómo llenas el vacío que dejó el Mundial en tu vida, pebeta, al 11 53 79 89 90. 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
4: Bien, y este grupo humano que tiene sumamente versátil, está pensando en invertir. Estábamos pensando invertir.
5: Sí, una vaquita.
3: Sí, era algo que está cerrando, digamos.
4: Con un café, bueno, porque en la zona no hay café.
5: No hay.
4: Aunque no lo puedan creer, el wokismo palermitano no detectó el nicho de consumidores para lo que estamos buscando, mesa.
5: De fórmica.
4: Un cafecito. Sí. Mozo, de siempre, que te traiga, le haces una seña, te lo entiende. Te lo entiende.
3: Que no te diga latte, no, maestro, café con leche. Y quiero la taza blanca.
4: La
3: taza blanca, grande y con el platito.
4: Y dijimos, bueno, estamos para invertir. No importa, estamos para invertir. Y viene Eduardo Amadeo esta tarde. ¿Cómo andas, Eduardo?
3: ¿Qué le vamos a pedir, plata?
4: No, vamos a sacar. Eduardo Amadeo, podemos hablar de un montón de cosas. Es economista. Por supuesto que lo vi, o sea, a ver, ayúdame, Guido, pero lo tienen que ubicar por miles de situaciones. Digo, yo te digo una foto y lo tienen. Películas como, bien.
6: Secretario de Desarrollo Social en el gobierno de Carlos Menem. Fue presidente del INTI con María Isabel Martínez de Perón.
4: Esa ya más difícil, esa no creo que lo ubiquen en esa foto, sí.
6: Isabelita, esa más vieja, ¿no? En sepia. Fue embajador en los Estados Unidos durante el gobierno de Eduardo Duhalde.
4: Sí. Ahí nos conocimos.
6: Después fue diputado nacional
5: de Cambiemos
6: por el PRO antes de
7: al principio por el peronismo renovador y después por el PRO y después con Macri.

0: Tres veces diputado. Y ahora está en el Consejo de Políticas Sociales, Consejo Coordinador de Políticas Sociales, que es el que asesora al Ministerio de Capital Humano en Política Social. ¿Digo bien?
1: Sí, señor.
2: Bien.
3: Aprobó.
2: Vamos a arrancar con, por supuesto, todo lo que dijo, lo vamos a estar preguntando, porque un hombre con tantos años de recorrido político y habiendo pasado por tantos lugares, podría decir a dónde no volvería. Lo mejor y lo peor de cada uno. Se nos ocurre un montón de preguntas, pero queremos poner un café. ¿Está la situación para invertir? Porque si uno lo escucha, mira, escúchalo con nosotros ahora, si ponete un minuto en los auriculares, lo que decía el viceministro José Luis Daza, de Javier Milei, está todo como para, che, arranquemos, hagamos algo, se vienen los brotes verdes, dijo, mira.
4: Trabajamos todos los días para eso y creemos que el equilibrio macroeconómico que hemos creado va a generar y está generando las condiciones para que la gente lo empiece a sentir. Ya está en proceso, ya están los brotes verdes y somos conscientes, absolutamente somos conscientes que tenemos que mejorar las condiciones. Para eso estamos, para eso es todo el esfuerzo, para eso, en cierta medida, para eso vine yo a la Argentina.
2: Ya están los brotes verdes, nosotros dijimos salgamos a poner el café.
3: Sí. Es ahora.
2: Alguno del otro lado dirá, no estoy tan de acuerdo, no la estoy sintiendo tan. Esa frase la escuché y no la estaría sintiendo tanto como dice
1: Daza,
2: el compañero Daza, que ya se está sintiendo.
1: Hay de todo.
2: Hay de todo.
1: Además de todas esas cosas que vos leíste, yo hace 40 y largos años soy productor agropecuario. De eso vivo, digamos. Y estoy invirtiendo. Estoy invirtiendo porque realmente creo que vamos a un modelo de mayor estabilidad, de mayor previsibilidad. Mi laburo es, yo tengo una vaca hoy, la tengo que engordar durante 4 años, tengo que sembrar en diciembre para aguantar. Entonces, para mí el tema de la previsibilidad es vital, uno. Dos, hay una parte importante del país que va a tener un boom, o sea, todo lo que es la cordillera, todo lo que tiene que ver con energía y minería, y eso va a arrastrar. Esos tipos que van a poner esas minas enormes, van a comprar camiones, van a tomar gente. Donde está más complicado es sin duda en el conurbano.
2: Pero espera, Eduardo Amadeo habla del campo, ahí nos encontramos también en la expo, en la rural. Está bien, de vuelta, ¿no? El campo, la minería, si querés, o llamarlo como quieras, la especulación financiera, que son los sectores que menos mano de obra traccionan. Hay un boom para pocos.
1: Bueno, anda a preguntarle a Neuquén, donde no alcanzan los departamentos para que la gente vaya. San Juan, o sea, todo lo que es todo lo que es
2: energía. Neuquén dijeron que no vengan más porque ya está, no hay tanto trabajo.
1: No, pero yo no vengo a negar que estamos en un momento de salida. Ahora, yo creo, y por eso acompaño a este gobierno, después de haber vivido además tantos años de fracasos y tristezas, que a la Argentina le van a pasar algunas cosas que no le pasaron nunca antes. Por ejemplo, no tener miedo a no tener dólares, que ha sido el drama, ¿no? Así como yo digo que la inflación es el peor enemigo de los pobres, detrás de la inflación está la maldita, podrida falta de dólares que hemos sufrido tantas veces. Yo el otro día hablaba con unos amigos y le decía, yo recuerdo el miedo al día lunes. ¿Vos te acordás, Romina, la cantidad de lunes en los que hemos tenido explosiones de devaluaciones?
2: Las pizarras.
1: Las pizarras.
2: Las pizarras, sí, claro.
1: Bueno, eso, si la Argentina consigue consolidar esa parte, no vamos a tener más miedo al lunes y vamos a poder invertir sin miedo a que el próximo lunes se te caiga todo. ¿Estamos en un momento complicado? Sí, estamos en un momento complicado. Pero a diferencia de otros momentos complicados, estamos sembrando bien para que en muy poco tiempo esto tome más vuelo y podamos dormir más tranquilos.
2: Ahora, vos recién, Eduardo, hablabas del conurbano, por ejemplo. ¿Qué pasa con todo el resto de esa Argentina que no está dentro de estos tres sectores tan prósperos?
1: Santa Fe, Córdoba y demás no están teniendo problemas, en parte por el impacto del sector agropecuario. El año pasado ha sido fantástico en términos de producción y de precios. El conurbano es que la está sufriendo más porque no hay construcción, muchas industrias están cerrando efectivamente y por lo tanto es la zona más crítica. Pero el resto del país yo no lo estoy viendo tan mal.
2: pero tenés cuánto, el 40 sigue siendo 37, 40,
3: 40. Y si sumás provincia de Buenos Aires, más el resto de las provincias.

0: provincias que no tienen actividad minera y no tienen actividad energética, y con urbano es el 30% del padrón, ¿no?
1: Estamos menos peor que en otros casos similares en los que las crisis produjeron de golpe 15% de desempleo, los hemos vivido. Entonces, no, a ver, yo creo que además lo sentimos más porque el presidente tiene un discurso que algunos podrán decir triunfalista y otros podrán decir de esperanza. Está diciendo, yo estoy cambiando este país, y vos vas a decir, mirá, flaco, lo que está pasando en Lanús. Es cierto ambas cosas.

0: el grupo que tenemos, estamos muy orgullosos.
1: Es la casta que sí, ese grupo, digamos. Es la casta que sí. La casta bien.
0: Sí, sí, la casta. Bueno, la casta bien. Hay otro tipo que no te puedes acercar. Y son casta y chorro, sí. Nosotros no. Milei, que se quiere separar del pasado,